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0: eran las que ya se olvidaron de mí.
1: Oye, muchacho, el diablo azaroso. 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

0: vista, no te confunda, no, no, mejor evita, ey. Un chat de cañita en casa de Toñita, ey, pero se siente cerquita, sí, sí, sí. El campeonato no tiene la pista.
1: Cerveza nuevo, no me guande, vete nuevo, ¿ok? Puerto Rico.
0: ¿Cómo?